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son así, con dolor y con desorden, lo acepté, ¿no? La estabilidad y la tranquilidad son el final feliz de cualquier película, de cualquier libro. Bueno, yo estaba en la mitad del cuento.

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Camina plácido entre el ruido y la prisa y piensa en la paz que se puede encontrar en el silencio. En cuanto sea posible y sin rendirte, mantén buenas relaciones con todas las personas. Enuncia tu verdad de una manera serena y clara y escucha a los demás, incluso al torpe e ignorante. También ellos tienen su propia historia. Esquiva a las personas ruidosas y agresivas, ya que son un fastidio para el espíritu. Si te comparas con los demás, te volverás vano y amargado, pues siempre habrá personas más grandes y más pequeñas que tú.

Disfruta de tus éxitos lo mismo que de tus planes. Mantén el interés en tu propia carrera. Por humilde que sea, ella es un verdadero tesoro en el fortuito cambiar de los tiempos. Sé cauto en tus negocios, pues el mundo está lleno de engaños. Mas no dejes que esto te vuelva ciego para la virtud que existe. Hay muchas personas que se esfuerzan por alcanzar nobles ideales. La vida está llena de heroísmo. Sé sincero contigo mismo. En especial, no finjas el afecto y no seas cínico en el amor. Pues en medio de todas las arideces y desengaños, es perenne como la hierba. Acata dócilmente el consejo de los años, abandonando con donaire las cosas de la juventud. Cultiva la firmeza del espíritu para que te protejan las adversidades repentinas. Muchos temores nacen de la fatiga y la soledad. Sobre una sana disciplina, sé benigno contigo mismo. Tú eres una criatura del universo. No menos que las plantas y las estrellas, tienes derecho a existir.

Por eso debes estar en paz con Dios, cualquiera que sea tu idea de Él. Y sean cualesquiera tus trabajos y aspiraciones, conserva la paz con tu alma en la bulliciosa confusión de la vida. Aún con toda su farsa, penalidades y sueños fallidos, el mundo es todavía hermoso. Sé cauto, esfuérzate por ser feliz.

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Camina plácido entre el ruido y la prisa y piensa en la paz que se puede encontrar en el silencio. En cuanto sea posible y sin rendirte, mantén buenas relaciones con todas las personas. Enuncia tu verdad de una manera serena y clara y escucha a los demás, incluso al torpe e ignorante. También ellos tienen su propia historia. Esquiva a las personas ruidosas y agresivas, ya que son un fastidio para el espíritu. Si te comparas con los demás, te volverás vano y amargado, pues siempre habrá personas más grandes y más pequeñas que tú.

Disfruta de tus éxitos lo mismo que de tus planes. Mantén el interés en tu propia carrera. Por humilde que sea, ella es un verdadero tesoro en el fortuito cambiar de los tiempos. Sé cauto en tus negocios, pues el mundo está lleno de engaños. Mas no dejes que esto te vuelva ciego para la virtud que existe. Hay muchas personas que se esfuerzan por alcanzar nobles ideales. La vida está llena de heroísmo. Sé sincero contigo mismo. En especial, no finjas el afecto y no seas cínico en el amor. Pues en medio de todas las arideces y desengaños, es perenne como la hierba. Acata dócilmente el consejo de los años, abandonando con donaire las cosas de la juventud. Cultiva la firmeza del espíritu para que te protejan las adversidades repentinas. Muchos temores nacen de la fatiga y la soledad. Sobre una sana disciplina, sé benigno contigo mismo. Tú eres una criatura del universo. No menos que las plantas y las estrellas, tienes derecho a existir.

Por eso debes estar en paz con Dios, cualquiera que sea tu idea de Él. Y sean cualesquiera tus trabajos y aspiraciones, conserva la paz con tu alma en la bulliciosa confusión de la vida. Aún con toda su farsa, penalidades y sueños fallidos, el mundo es todavía hermoso. Sé cauto, esfuérzate por ser feliz.

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tengan todos ustedes, amigos oyentes de esta tu emisora Radio Rumbo. Radio Rumbo en los 91.1 de tu día, la radio que se ve desde la incontrastable ciudad de Huancayo para el Perú y el mundo. Muy buenos días nuevamente. Sean bienvenidos a este programa. Como todos los domingos, estamos listos y prestos para hacerles pasar una mañana bastante entretenida, llena de muchos recuerdos, porque estaremos programando las canciones de los años 60, 70, 80 y 90. Y todo esto solo a través de este tu programa, Viviendo el Ayer. Hasta las 12 del mediodía estaremos acompañándoles, estaremos compartiendo, estaremos disfrutando de estas maravillosas canciones que tantos y muchos recuerdos traen a nuestra mente. Bonitos, tristes, alegres, de decepción, de desengaño, diferentes sentimientos que de repente nos acompañaron cuando estuvo de moda esta música. Un saludo muy cariñoso a todos ustedes, amigos oyentes, que ya nos sintonizan. Levanten el volumen de su radio, levanten el volumen del celular para que puedan disfrutar de estas lindas canciones. Bueno, antes que nada, tenemos que dar gracias a Dios por este nuevo amanecer, por esta nueva oportunidad. Te agradecemos, Señor, por nuestras vidas, nuestra salud, nuestro presente y por los planes que tienes para la vida de cada uno de nosotros. Hoy te pedimos, Señor, nos regales sabiduría para seguir con nuestros sueños, con nuestros planes y

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1: Y como todos los domingos, los acompañaremos hasta las 12 del mediodía con paginando, programando las mejores canciones del recuerdo. Todo esto acompañado con bonitos, hermosos y perdurables mensajes para que ustedes lo lleven siempre en su mente y en su corazón. Son nuestros más sinceros deseos que estos mensajes iluminen la existencia de cada uno de ustedes, contribuyan a la paz, a la armonía y la prosperidad en sus vidas. De alguna manera, contribuir con un granito de arena para que puedan mejorar la vida diaria. Dicen que un medio de comunicación no solo debe servir para emitir música fríamente, ¿no? O sino para hablar de los problemas grandes. Hay que solucionar, hay que también llegar al corazón de nuestros oyentes, hay que mejorar de repente, contribuir en algo para que la vida, los pensamientos de repente un poco negativos de nuestros oyentes se vayan a encaminar por lo positivo. Entonces, esta mañana vamos a empezar con una canción muy linda que nos interpretan los Panchos, expresando un sentimiento de repente que a veces es tan difícil decir, es tan difícil pronunciar, es tan difícil hacerlo, pedir perdón a la persona que hemos ofendido o pedirnos perdón nosotros mismos, porque dejar que muchas personas nos ofendan, nos critiquen, hablen mal de nosotros, sin embargo uno está al servicio de esas personas. Ojalá todos pudiéramos hacerlo, pero vamos a escuchar a ver la canción que nos dice.

Y nosotros, empezando este programa y que se va hasta las 12 del mediodía, queremos desearles un feliz fin de semana. Ya iniciando, ¿no? Una nueva semana, que la pase muy, que sea un domingo muy, muy bonito, muy alegre, muy entretenido, con mucho descanso, porque a muchos les toca descansar sábado y domingo. Aunque hablando de descanso, tenemos muchos descansos, ¿verdad? El Perú, no sé si en otro lugar del mundo, en cualquier lugar del mundo, habrá tantos feriados como lo tenemos nosotros. Y qué miedo tuvo la presidenta de decir que iba a suprimir los feriados, ¿no? ¿Por qué tener miedo cuando uno hace algo bueno? No debe removerle la conciencia, debe saber que estaría haciendo bien. Porque mire, se retrasan muchas gestiones, trámites que tiene que hacer el ciudadano, tantos días, aparentemente uno pasa por descuidado, por dejado, que no hace las cosas a tiempo, ¿no? Pero los feriados, ¿cuánto perjudican a muchas personas? Eso es muy cierto. Entonces, amigos oyentes, nosotros deseamos que la semana que se fue haya sido de mucho éxito, prosperidad, logros, avances en los programas que nos hemos trazado, en los proyectos, en nuestros sueños, ¿no? Haya sido de mucho avance y que esta semana empecemos ya bastante contentos, alegres, satisfechos de haber logrado todo lo que nos hemos propuesto. Estamos viviendo el ayer.

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Entonces, hasta las 12 del mediodía, vamos a viajar a esas épocas doradas, donde la música era muy diferente a la de ahora. Seguiremos recordando muchos éxitos.

quién sabe, te va a traer muchísimos recuerdos. Ustedes también pueden solicitar, pueden pedirme sus canciones o simplemente dejarnos sus mensajes en el WhatsApp de la radio, en el 954-43-1962, para que todos queden satisfechos con el programa de hoy día domingo.

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¿Recuerdas esa canción? Era la nuestra. Pero estás tan lejos que quizás te olvidaste. Por eso quise recordártela y decirte: espérame. 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
2: ¿Sabían ustedes que todos somos un imán viviente? Todos atraemos hacia nuestras vidas personas y situaciones. No quererse atrae lo negativo. Seguir las palabras del pasado atrae lo negativo. No esforzarse también atrae lo negativo. Gente que atrae todo lo malo. Pareciera que desde que se levantan hasta que se acuestan, programaron su día para vivir amargados, para que todo les salga mal. Personas, cuando hacen negocio, cada negocio es peor que el anterior. A gente que le va mal a momentos en la vida y otros que les ha ido mal toda su vida. Hombres y mujeres, cada vez que hacen parejas, también eligen a las peores. ¿Por qué? Porque desde tempranito se programan, desde tempranito atraen todo lo malo. Y personas que atraen siempre para sus vidas gente y hechos positivos, también atraen lo mejor. El hecho es de que esa fuerza de atracción que todos los seres humanos tenemos dependerá directamente de nuestra autoestima. Estamos en el momento, en el segmento de programar, de hacer una programación al estilo de los años 60, 70, música bastante variada con diferentes ritmos y estilos.

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3: Amigo oyente, siempre muy tempranito, recordándote que debemos amanecer contentos, alegres, optimistas, y decirte que cada día debemos esforzarnos más por alcanzar lo máximo para nuestras vidas. Accionar correctamente para salir de cada circunstancia difícil. Enójate con lo que no funciona. Activa tu esfuerzo y no te detengas hasta llegar al lugar indicado, al lugar deseado por ti. Cada día elige tú cómo vas a vivir, cómo vas a pensar de ti mismo. Por ejemplo, hoy vas a decir

decidir darte un voto de confianza? Apuesta por ti, elige dejar lo que te lastima, comenzando por amarte a ti mismo.

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Estamos iniciando ya la segunda hora de Viviendo el Ayer a través de los 91.1 de tu dial Radio Rumbo, la radio que se ve desde la incontrastable ciudad de Huancayo para el Perú y el mundo. Les damos la bienvenida a todos nuestros amigos oyentes que recién se integran a la sintonía de Viviendo el Ayer, como todos los domingos, programando solo música del recuerdo, evocando los años 60, 70, 80 y también los 90, para poder tener entretenidos, satisfechos a las diferentes generaciones, diferentes promociones con sus canciones, que quién sabe cuántos recuerdos les trae. Bien, entonces, buenos días, señor, buenos días, señora, bienvenidos sean a este programa. Para nosotros es un gusto inmenso compartir estas maravillosas, lindas, excelentes canciones del recuerdo hasta las 12 del mediodía, como todos los domingos.

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Efectivamente, solo nos llevaremos al otro mundo lo que se ha disfrutado, lo que se ha cantado, lo que se ha bailado, las cosas, algunas locuras que has hecho. Al final, lo único que de verdad te llevarás no serán tus logros, ni tus cuentas, ni lo que opinaron de ti, ¿no? Generalmente opinan lo peor, generalmente te buscan la sinrazón. Y como alguien dijo, una filósofa, no sé, barata lo dijo, si tu enemigo no tiene pecados, se los tienes que inventar. Y eso pasa siempre, y eso viene ocurriendo. Amigo oyente, te llevarás tus escapadas que te rompieron de rutina, los líos que te enseñaron a reírte de ti mismo, los bailes que bailaste aunque no supieras hacerlo, las locuras que decidiste no evitar, las peleas que rozaste con amor, los labios que besaste con ganas, las sonrisas que dejaste sin pedir nada. Te llevarás los sueños que perseguiste, incluso cuando te dolía. Todo lo demás pasará. Las críticas, los juicios, las etiquetas, todo eso pasará. Todo eso quedará en nada, porque lo único que valdrá es que fuiste tú quien eligió cómo vivir, no las demás personas ni la opinión que tuvieran de ti. Triunfas. Eres el punto ideal para que quieran hacer leña, sobre todo aquellas personas que no son felices, aquellas personas amargadas, ¿no? Aquellas personas que ante una derrota se echaron. Y entonces, ¿qué nos queda? Criticar al que de repente está un poquito más arriba de nosotros, tratar de hacer leña con ella, tratar de que si algunas personas la admiraban, la querían o sentían algún buen pensamiento por ella, eso yo, como no tengo felicidad, también tengo que luchar por la infelicidad de los demás. Hay personas así, qué increíble, ¿verdad? Increíble, y que muchas veces te lo haga algún hermano o alguna hermana de papá y de mamá.

Efectivamente, no solo en la familia ocurre, o en los amigos ocurre, que hay una persona muy, muy adicta a hacer daño a los demás, muy adicta a traer abajo las cualidades y resaltar solamente los errores. También lo hay en gran cantidad en casi todos los trabajos. Hay alguien que mete cizaña, hay una víbora que está pendiente de quien trata de surgir para ellos ir donde el jefe y hablar mentiras. Pero lo más tonto, lo más estúpido, disculpen la palabra, es que el jefe lo cree. Eso nos trae a nuestra mente una amiguita oyente. Gracias por decirnos. Y lo cree. ¿Saben cuál es la manera más correcta? Cuando hay cuentos, cuando hay chismes, no te olvides si eres jefe, habla con las dos partes. El que vino con el chisme y vamos a constatar si es verdad lo que dice. No podemos juzgar a la persona porque algún demente o algún enfermo, algún esquizofrénico, neurasténico, le da la gana de no crear armonía, de ser enemigos de la tranquilidad, de la paz, de la armonía en el ambiente, en el lugar donde vive, sea su trabajo, sea su hogar, sea su familia. Es triste ver cómo una persona también que tanto ayudaste, que tanto ayudas, se pone en tu contra. Es triste. Duele, ¿sí o no? Porque cuando ayudamos a las personas, lo hacemos con el corazón abierto, sin importar ni pedir nada a cambio. Pero en el fondo, a veces esperamos un poco más de respeto, de gratitud, de lealtad. Pero esas personas malas no conocen la gratitud, no conocen la lealtad, solo conocen el hacer daño, solo conocen el desfogar su amarga vida, su triste vida, su infelicidad, para sembrarlo también a los demás. Eso es cierto, eso lo viven, yo sé, muchos de ustedes. Bien, entonces vamos a escuchar, sin embargo, una canción en las voces de los tíos queridos. 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

Al parecer, muchos de nosotros, muchos de nuestros amigos oyentes, amigas oyentes, en el trabajo, en la familia, en los amigos, en los vecinos, pues vienen sufriendo este sentimiento tan negativo de otras personas, la envidia. Pero a veces no hay que hacerles caso. Hay que seguir adelante, hay que seguir siendo triunfadores, a pesar del tiempo que ha pasado, a pesar de los años que uno puede tener, sigue siempre teniendo metas, sigue siendo queriendo escalar un poquito más. Y eso les pica a muchos, y eso les duele a muchos, la tranquilidad, la paz, la armonía en que se vive en el hogar. Pues hay que traerlo abajo, claro que sí, no puede ser. Tenemos que trabajar en conjunto, en grupo, para traernos abajo. Bien dicen las malas almas, los malos sentimientos, si el enemigo no tiene pecados, hay que inventarlo.

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1: Y cambiando de temas, porque sí que pegó a muchos como anillo al dedo, nos decía nuestra amiguita oyente que nos ha llamado y ha completado algunas ideas que dimos, ¿no? Invocando a que dejemos de lado esos sentimientos tóxicos. Luchemos, trabajemos por nuestra felicidad, por nuestra vida. No nos dediquemos a otras vidas. Eso es solamente hacer chisme, crear, sembrar cizaña. Así que muchísimas gracias a nuestra amiguita oyente. No nos dejó su nombre, pero gracias por estar siempre en la sintonía de este su programa, Viviendo el Ayer. Entonces también muchos de nuestros oyentes nos llaman y nosotros tenemos que expresar el sentir de ustedes, del pueblo, de quienes nos escuchan. Es el pueblo, ¿verdad? Nos escuchan en todas partes del mundo. Nos escuchan Huancayo, Tambo, Chilca, el Valle del Mantaro, el Perú y el mundo. Entonces, ese sentir tenemos que también hacer eco nosotros, ¿no? No podemos permanecer indiferentes y con mayor razón si estamos de acuerdo en lo que ellos dicen. Ustedes dicen, hoy en día la fiesta del Santiago ya no es tradición. Ahora ya es perdición, ¿no? Mucha vulgaridad. No hay respeto a la pareja, no hay respeto a los hijos, no hay respeto a las personas con las que están compartiendo ese momento tan bonito que puede ser de baile, de canto, de zapateo, lo que ustedes quieran. Pero de esas palabras, palabrotas que salen de sus bocas insinuando al perder los controles, digamos, ¿no? Como pareja, no, ya, ¿qué les digo? Caramba, no lo puedo decir de frente, estamos en un horario de hogar, del hogar, ¿no? Donde escucha toda la familia. Por eso mismo hay que tener cuidado. El Santiago, dice, ahora se ha convertido en aumentar ya no al ganado vacuno, al ganado lanar, a todos los ganados, no, sino aumentar seres humanos que vienen al mundo sin pedirlo, sin necesidad, sin tener el pan bajo el brazo, llegan así, de improviso llegan, y nos dice otra oyente, llegando a otro sitio más lejos, todavía a algo más lejos, muchos abortos. ¿Qué es lo que está pasando? Se ha perdido la cordura. Ya no hay dignidad en nuestras mujeres. No solo en mujeres que de repente dedican, venden su cuerpo, ¿no? Sino en nuestras campesinas, en nuestras señoras que antes pregonaban decencia. Ya no hay. ¿Han visto cómo cantan? Eso es falta de autoestima. No hay vergüenza, no hay pudor. Se está rebasando los límites. No es que uno quiera pecar de cucufata, ni de santurona, ni de nada. Pero no hay que divulgar, no hay que pregonar el adulterio, ¿no? Es malo. Nuestros hijos, los futuros ciudadanos, nuestras futuras mamás, van a pensar que eso es de lo más normal, que un día te acuestas con uno, mañana con el marido, pasado con otro, como decía una emisora propalada con tanto orgullo, decía, un día el repuesto, un día el otro, no sé qué. ¿Qué nos está pasando? Como dicen muchas amigas oyentes, pero yo no tengo la misma idea, que por eso el sismo continuo que venimos padeciendo, llenándonos de miedo y de susto aquí en la región, por eso está ocurriendo. No creo, pero hay que poner las barbas en remojo y pensar un poquito lo que decimos, lo que hacemos cuando bailamos. Hay que tomar un poco, amigas mujeres, pero no se desbanden, no lo hagan al extremo de perder los controles en lo que dicen, en lo que se expresan y en lo que hacen, ¿no? Mujeres disfrazadas, borrachitas, tiradas en el suelo y acampantes lo publican, lo ponen en las redes sociales. ¿Qué nos está pasando? No estamos hablando porque se nos ocurre. Lo hemos visto en el WhatsApp, lo hemos visto en el Facebook, en el TikTok. Son actrices, son protagonistas de un hecho como esos. No, hay que ser protagonistas de cosas buenas, de cosas positivas. No de cómo lo están haciendo. Qué vergüenza ver mi cara así con todos los pies abiertos, tirados, disfrazadas, borrachos, con varios hombres a su alrededor. No puede ser. De repente tienen que intervenir nuestras autoridades, no lo sé. Pero ya el Santiago, como bien dice una persona, dice, hoy en día la fiesta de Santiago ya no es tradición. Es perdición, mucha vulgaridad, ya no hay respeto.

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Entonces, ya estamos iniciando una tercera hora de Viviendo el Ayer a través de los 91.1 de tu dial Radio Rumbo, la radio que se ve desde la incontrastable ciudad de Huancayo para el Perú y el mundo. Hasta las 12 del mediodía estaremos, como todos los domingos, programando solo canciones del recuerdo, netamente los años 60, 70, 80 y también un poquito de los 90, con la única finalidad que de las diferentes generaciones, diferentes épocas, diferentes promociones, se sientan complacidos, satisfechos con las personas, con las canciones que hemos programado hasta las 12 del mediodía. Asimismo, también esperamos tus mensajes en el 954-43-19-62, como siempre. Hay que hacerlo a tiempo y no a última hora. Entonces, durante estas horas que nos quedan, recordaremos bella época, bellas canciones, lindos recuerdos, muchos recordaremos nuestra niñez, otros su juventud. Lo escuchamos y sentimos con mucha nostalgia. Otros tiempos, otra vida, ¿verdad? Otros tiempos, otra vida. Otros tiempos, otro tipo de canciones, donde los cantantes se presentaban limpiecitos, bien peinaditos, bien elegantes, ¿no? Para conquistar los corazones de sus fans. Ahora creo hay que estar todos rotosos para conquistar a las fans. Bien, iniciemos esta tercera hora ya, qué rapidito, por Dios, con Luis Miguel.

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1: Y el día miércoles 12 estará cumpliendo años nuestra amiguita oyente Jenny Morales. El 12 botarán la casa por la ventana por el cumpleaños de Jenita Morales. Su mamá, la señora Carmencita Güere, estará muy contenta, estará demostrándole el cariño por su querida hija, ¿verdad? Entonces, que tenga muchísimas felicidades, que haya mucha salud, mucha prosperidad en el camino, en la vida de nuestra amiguita oyente, que el día 12 estará cumpliendo años. Que tenga bendiciones, que todo el esfuerzo y la bondad que ha dado sea recompensada por quienes, a quienes favoreció, ¿verdad? Entonces nos piden una canción con un título medio raro, pero esperamos que sea esto. Dice Camilo VI, Piel de Ángel. Así se llama la canción. Ojalá estés complacida, querida Jenny Morales. Te saluda toda tu familia, muy especialmente tu mamá, que tanto te quiere.

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1: Y en el 954-43-1962, no tenemos un mensaje muy bonito, dice así. Un buen día para mi conductora favorita, Carmencita, muy feliz por volver a escuchar, siempre deseándole su buena salud y prosperidad en sus proyectos. Muchas gracias, gracias, de verdad, de todo corazón. Esperando siempre sus saludos a través de sus consejos, reflexiones y su carisma. Por favor, un saludo muy cariñoso para mi hija Michelle, que se encuentra en la ciudad de Arequipa. Saludos entonces para la ciudad de Arequipa. ¿Quién cumplió años? No, Michelle cumplió años el día de ayer, 8 de agosto. Los hijos tienen que volar, salir a cumplir sus objetivos y ser libres. Te queremos, Michelle, de parte de papá Jordi, mamá Charo y tus hermanos Rocío y Franco. Y también de tu sobrina haitiana. Sí, debe ser haitiana. Entonces, también queremos saludar y agradecer siempre por las primicias, por sus consejos, las energías positivas que nos da nuestra querida amiguita, oyente, comadrita del alma, Pilarcita Granza, para ti, que tengas un día muy bonito y haciendo las tareas de la casa y escuchando a todo volumen Viviendo el Ayer.

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1: Y entonces hay que tener tranquilidad, cordura, no actuar así emocionalmente, no correr por donde sea ante estos continuos temblores que nos viene afectando a toda la región central. Dicen que en Jauja no hay temblores, ¿por qué será? Bueno, por algo dicen también que por algo nos debe estar castigando el universo, la vida, Dios, en quien ustedes quieran creer. Por algo será. Mucho Santiago será, mucho Santiago descontrolado será, no lo sabemos. Sin embargo, las personas encargadas, caramba, caro, dice todo completo, el jefe del Instituto Geofísico, debe ser del Perú, dice que las réplicas en Junín continuarán mientras la falla se estabiliza. Ojalá no sea tan fuerte, ojalá sigan siendo tan leves, pero aún cuando son leves nos causa pánico, ¿verdad? Al menos cuando uno vive en el segundo, tercer, cuarto piso, se siente cómo se mueve la casa grande y cómo suena, parece que se va a desarmar. Entonces, sin querer, uno se alarma, uno se desconcierta, uno se descontrola y empieza a correr sin zapatos y nada, no. Hay que tener listito. Miren, ¿yo qué he hecho? Un sacón bien, bueno, que me cubre hasta más abajo de las rodillas. He puesto mis medias, el duplicado de mi llavero y después, ¿qué más? La linterna. Cosa que hay un temblor bien fuerte, cojo ese sacón nomás y parto la carrera. Y luego ya, con toda tranquilidad, me visto, me pongo las medias, me pongo el abrigo. Hay que precaver una mochila también con productos de necesidades básicas, no perecibles. Hay que tener ya los más precavidos, ¿no? Ya los más, a donde hay niños sobre todo, donde hay niños. Así que, no sé, teníamos saludos, ¿no? Vamos a empezar entonces esta otra media hora con esta canción muy bonita, muy linda, que nos interpreta Humberto Tosi, para todos ustedes, amigos oyentes, con cariño.

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Y entonces en el 954-43-1962 tenemos otro mensaje que dice así: buenos días, señora Carmencita, le solicito un saludo especial para mi mamá, la señora Marcelina Yance, de parte de sus hijos, nietos y nietas que la queremos tanto. Por favor, queremos dedicarle la canción Lady Laura, de Roberto Carlos. Asimismo, también vamos a saludar a nuestra amiguita oyente, Florcita Morales. Estas canciones para todos ustedes.

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Ingresando ya a la penúltima hora de Viviendo el Ayer, a través de los 91.1 de tu dial, Radio Rumbo, la radio que se ve, desde la incontrastable ciudad de Huancayo, para el Perú y el mundo. Como todos los domingos, estamos en este tu programa, Viviendo el Ayer. Programación de solo música del recuerdo hasta las 12 del mediodía. Los acompañaremos con diferentes canciones de estas diferentes épocas para que pasen una mañana entretenida, muy alegre, muy bonita. Así que muchos recuerdos todavía vienen hasta las 12 del mediodía a través de Radio Rumbo, la radio que se ve desde la incontrastable ciudad de Huancayo para el Perú y el mundo. Iniciando esta hora, hoy quiero agradecer por todo lo que estoy viviendo, por lo que soy el día de hoy, por todo lo que he logrado, por los amigos sinceros, por ustedes, queridos amigos oyentes, que tienen mucho cariño por este programa y por este trabajo, por mi salud, por lo que tengo, por lo que estoy consiguiendo y porque está lo que está por venir. Agradeciéndole todo esto al universo, a la vida, a Dios. Gracias, Señor. Hay que, cuando nos va bien, no hay que subirnos a un pedestal. No hay que pensar que estamos sobre las nubes, porque de las nubes te puedes caer fácilmente. Siempre hay que conservar la humildad, hay que conservar la lealtad, el agradecimiento, la sinceridad, no ser traicioneros, no querer traer abajo una figura, un prestigio que de repente uno se ha ganado a través de tantos años de renuncias, de sacrificios, de entrega, ¿no? De actuaciones, lo mejor que podamos, siendo un lema de repente nuestro: no seré la mejor, pero procuraré siempre ser mejor, ¿no? Cada día mejor. Con ese lema, simplemente uno trabaja, uno se entrega, se sacrifica, renuncia a muchas cosas y lo logra. Dice un dicho: no todo lo que brilla es oro, no se consigue así de facilito, porque uno estuvo mirando, tirada en un parque, mirando al cielo y que nos caigan los dólares, que nos caigan los soles. No, cuando uno tiene algo es porque ha sufrido y le ha costado bastante. Siempre hay que pensar en eso antes de hacer daño, antes de decir: si el enemigo no tiene pecado, hay que inventárselo.

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Tu corazón late, amigo oyente, todavía late, lo sientes. Tus pulmones funcionan para que respires. ¿Tienes vida? Aprovéchala. No dejes ir oportunidades. Nunca dejes de pedir ayuda cuando lo necesitas. Nunca dejes de decirles a los que amas que los amas. Busca tu felicidad. Haz lo que tú quieras.

quieres, pero busca tu bien. No mires a otros. Si triunfan, que triunfen. Si se creen mejores que tú, que se crean mejores que tú. Pero tú lucha por ti. Olvídate de los demás. No busques hacer daño a nadie. Entonces busca tu felicidad. Haz lo que tú quieras, pero busca tu bien. Porque el solo hecho de tener esos sentimientos tóxicos, esos sentimientos de odio, de ira, de cólera, ya te estás haciendo daño. En vez de eso, abócate a perseguir tus sueños. Lucha contra la adversidad. Ten esperanza. Siempre, nunca dudes de ti. Ámate, vence tus miedos y no te rindas jamás. Porque cuando uno se dedica a difamar a otras personas, estás demostrando que no tienes amor propio, no te quieres tú misma. Y de repente estás dando a entender a todo el mundo que no eres feliz. Porque quien vive feliz no tiene tiempo para hacer daño a nadie. Eso es un hecho, eso es una seguridad. No te acuerdas siquiera quiénes están triunfando. No te acuerdas a quién voy a hacer daño, a quién le voy a difamar. No, eres feliz y quieres que todos sean felices. No demuestres tu infelicidad al mundo entero.

vamos con los mensajes en el 954-43-1962, el WhatsApp de la radio donde ustedes pueden dejar todos los mensajes que deseen hacer a un ser querido. Quieren festejar, quieren celebrar, quieren recordar, quieren opinar. ¿Hay algún problema en el barrio? ¿Hay algún problema en su ciudad? ¿No? ¿Hay alguna necesidad? ¡Wow! Necesidad tenemos bastante, pero lo tienen que decir ustedes, ¿no? Esas veredas rotas, esas veredas desniveladas, esas pistas llenas de hueco, parece que no tuviéramos autoridades, todo eso, escríbanlo y nosotros lo vamos a decir. Quienes tienen malestar también, se fue Yayico y nos dejó sin la estatua al campesino, sin los árboles, ¿cómo dejó, no? Se fue un tal Chamorro, igualito, ¿cómo nos dejó el parque Constitución? Nosotros, bien, gracias, ¿qué nos importa? Yo no hago política, pues, a mí no me importa. Total, no, no es eso. Tenemos que aprender a alzar la voz, a decir. Y si yo no puedo y hay alguien que me ofrece decirlo, lo hago. Para eso estamos nosotros los medios de comunicación. Así que, decía yo, seguimos leyendo los mensajes en el 954-43-1962. Dice así, señora Carmencita, tenga usted un bendecido día. Quiero saludar en este día especial a mi adorada madrecita Edubiges Robles Acevedo, que hoy está cumpliendo años. Ella está cumpliendo, ay, nada, agárrense, está cumpliendo nada menos y nada más que 96 dulces añitos. Entonces, a nuestra querida amiguita, la señora Edubiges Robles Acevedo, hoy no solo cumples años, madre querida, sino también cumples memoria, caminos andados y ternuras guardadas. Querida Edubiges, que la vida te abrace con días serenos, con risas sinceras, con razones nuevas para seguir creyendo. Que nunca te falte el amor, la calma y un motivo bonito para siempre seguir viviendo contenta, feliz, alegre. Son los sinceros deseos de tus hijas, Dora, Luisa, Víctor, César, Ana, Consuelo, Gerardo, 7, ¿no? Y de sus yernos, Ricardo Borges, Elías, César Medina, de sus nueras, Estela, Eddie, de sus nietos, Víctor Taipe, Griselda, Juan, Sucia, Adelaida, Alex, Maricruz, Yajandra, Saúl, Ricky, Elena, Yesenia, Víctor Manuel, Mayra también le saluda. Así hay otro miembro en la familia también. Carmencita le saluda, Alexandra, Gabriela, Stephanie, Francesca y sus bisnietos, Camila, Fabián, Silvana, Amir, Cristel, Gia, Zoe, Marcelo. Le deseamos muchas bendiciones, Dios la siga dando mucha salud con la canción Qué bonito amor de Vicente Fernández. Muchísimas gracias. Entonces, para ti, querida amiguita Edubiges, que tanto te gusta, Vicente Fernández te canta en el día de tu cumpleaños esta canción.

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1: Estoy segura que muchos reconocieron a Polanga cantando Crazy Love, amor loco, ¿no? Eso significa. A ver quién nos corrige o quién lo confirma, amor loco. Cantando Neil Sedaka, qué bonito, qué tiempos aquellos de los 60, 70. Muchos de ustedes, niños, jóvenes, adolescentes, quién sabe, ¿no? Pero lindas canciones que nunca pasan ni pasarán de moda. Entonces, un mensaje para todas las mujeres. Se nos ha enseñado a ser obedientes, a no cuestionar. Las mujeres obedecemos ciertos patrones culturales para sentirnos mujeres, ¿no? Pareciera que una mujer solo está completa si tiene un hombre al lado. Sin embargo, no hay nada más falso que esta creencia. Somos por nosotras mismas 100% mujeres. Por el contrario, las mujeres para las que tener pareja es una meta más, ¿no? Tiene que ser una meta más, no nuestra máxima meta. Tener pareja, correr detrás de un hombre, que ese hombre es mío y yo me lo gané. No, debe ser solo una meta más el tener pareja. Una meta más entre otros. Esas mujeres tienen claro que darán lo mejor de ellas para formar una pareja sana y feliz, teniendo en cuenta no solo lo que esperan dar, sino también lo que esperan recibir en esta nueva etapa de su vida. Mujeres que con una pareja no están cubriendo sus necesidades, sino realizando un proyecto. ¿Entendieron? Sí, ¿verdad? Sigamos escuchando las mejores canciones del recuerdo aquí en este tu programa, Viviendo el Ayer.

Entonces, decíamos que tu pareja no tiene que estar cubriendo tus necesidades, ni tú buscas pareja para cubrir tus necesidades, sino para realizar tus proyectos. Decíamos eso, ¿no? Tu pareja no tiene que cubrir tus necesidades, sino crear junto a ti un proyecto de vida. Si aceptas que el otro cubra tus necesidades emocionales y económicas, seguramente con el tiempo te vas a frustrar, porque te vas a encontrar durante todo el día encerrada en la casa, abandonando tu profesión, abandonando tus sueños, abandonando tu trabajo, abandonando tus ilusiones. No lo hagas, porque no te. Un momentito, se nos fue la canción. Vamos a poner acá ya. Entonces decíamos, ¿por qué? ¿Por qué crees que el otro, el que te complementaba, el que te daba vida, pero ahora estás casada y vuelves a sentir aún en mayor grado esa soledad que en un momento sentiste? ¿Por qué? No, vamos a tratar de cumplir nosotros con el poder que tenemos las mujeres, cumplir nuestros sueños, cumplir nuestros proyectos, cumplir todo lo que nosotros habíamos soñado desde muy pequeñas y por lo que nuestros padres invirtieron mucho dinero, mucho capital, para tener una hija de progreso, una hija de logros, una hija independiente, no codependiente de la pareja. Así que vamos a tratar de grabarnos eso en nosotras. Eso no habla mal de nosotras mismas, ni rechazamos, ni castigamos, sino aceptamos como que somos mujeres completas, íntegras y capaces. Mujeres al 100% solas o acompañadas, con pareja o sin pareja, pero mujeres al 100%. Dicen que la mujer es el sexo débil. Yo no lo creo. Más bien, las mujeres somos el sexo fuerte. Los hombres pueden tener buenos brazos, buenas piernas para dar una patada, para dar un golpe. Pero nosotros tenemos más espíritu, más emociones bonitas, ¿verdad? Así que vamos a seguir luchando por conseguir nuestros objetivos como mujeres. Ya tenemos aquí lista la canción. Está listita. ¿Quién es el que nos va a cantar? Ah, ya. Bueno, aquí está.

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Así es. Aumentando un poquito más, diríamos. ¿Cuántas mujeres sintieron alguna vez que se olvidaron de vivir? Sientes que has ayudado a todo el mundo y todos realizaron sus sueños, ¿no? Pero miras tus manos y las ves vacías de logros, las ves vacías de objetivos alcanzados, de satisfacciones personales. En este momento sientes y te dices, yo me olvidé de vivir, ¿no? Me olvidé de vivir, ¿qué dice esa canción? Muchas mujeres realmente nos olvidamos de vivir. Por años las mujeres han callado. No nos permitíamos decir directamente lo que queríamos o lo que esperábamos. Y menos aún contradecir al hombre de la casa. Cuando eras chica, ¿tú te imaginabas cuestionar lo que decía tu papá? ¿Tú te imaginas ahora, antes, ¿no? Ahora felizmente se va despertando. Si una mujer acaso se atrevía a cuestionar a su marido, menos. A ver si se enoja y se va de casa tirando la puerta, buscando un pretexto para largarse, así de simple. Por años nos hemos callado y nos sumergimos en un silencio que se devoró todos nuestros sueños y que decidió por nosotras, ¿no? No nos animamos a decir, por ejemplo, a mí me gustaría tener esto, o hacer tal cosa, o lograr tal meta. No lo pudimos decir, no se lo contábamos a nadie. Tenemos esas ganas contenidas, las tenemos en nuestra mente como un hermoso sueño, una gran fantasía. Pero muchas veces no lo podemos expresar. ¿Por qué? Simplemente porque somos mujeres, nada más. Ojalá las jóvenes de ahora cambien ya ese chip. No se busca tampoco ahora que la mujer masacre al varón, no. Hay que buscar la equidad, el equilibrio.

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entonces ya estamos iniciando la última hora de Viviendo el Ayer. Estamos desde las 7 de la mañana programando las mejores canciones del recuerdo, evocando, retrotrayendo a nuestra mente los años 60, 70, 80 y los 90. Y todo esto a través de los 91.1 de tu dial, Radio Rumbo, la radio que se ve desde la incontrastable ciudad de Huancayo para el Perú y el mundo. Saludamos a nuestros oyentes que recién se integran a la sintonía. Buenos días, señor. Buenos días, señora. Bienvenido. Para, como siempre, para nosotros es un gusto inmenso contar con tu compañía. También tu participación, no se olviden. Nuestras líneas telefónicas 219595 y también 629194 y el WhatsApp, donde todavía tienen tiempo para dejar sus mensajes, 954-43-1962. Estamos hasta las 12 del mediodía programando solo canciones del recuerdo.

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2: Efectivamente, efectivamente, lo dice la cantante, ¿no? Las flores en el jardín se marchitarán cuando tú te vayas, pero otras renacerán. Eso es cierto, así que triste la persona que canta llorando, acongojada. Pero esas personas que se van por otra más joven, creyendo que está la joven va a lavar pañales, va a cambiar pañales, regresan con el rabo entre las piernas. Y gracias a los hijos, la mamá, la señora, tiene que recibirlos. Si no, dígame usted si no conocen un caso de esos. La señora dice, ¿no? Las flores del jardín se marchitarán y otras volverán a nacer. Y dice, gracias por los felices que fuimos estos años juntos. Sí, gracias. También él tiene que agradecer. Y mañana más tarde va a volver, no te despidas tanto. Entonces, decíamos que la mujer siempre debe luchar por su porvenir, por sus proyectos, por sus sueños. Mujer, sal de la pasividad, comienza a pedir, reclama lo que te pertenece. Los sueños los cumplen los valientes, los que se animan, los que desafían a los gigantes, a los imposibles, los que saben pedir. No vivas más pensando, ¿no? ¿Cuántos años nos pasamos pensando? Ya vendrá tiempos mejores, ya se darán cuenta. Ya me ocurrirá, ya me tocará a mí. No esperes el príncipe azul que te rescate y te dé lo que te mereces. Prodúcelo tú misma, mujer. Eres tu propia rescatadora. Inicia ese sueño que vienes postergando. Solo depende de que te pongas las pilas y decidas no postergar más tu tranquilidad, tu felicidad, ¿no? No esperes que lo que tanto sueñas te llegue del cielo. No es tiempo de hadas, es tiempo de acción. Camina hacia tus sueños. Muévete, camina, acciona. Hace años alguien me dijo, me invitó a un almuerzo, un proveedor en mi tienda. Señora Carmen, nunca nadie le va a decir gracias por todo lo que usted hace. Así que no se sacrifique tanto. Eso me lo dijeron. Y ustedes también tómenlo como norma. Hay que también, a la vez que ayudamos, a la vez que colaboramos, debemos pedir que también ellos participen. Porque dentro del hogar nadie ayuda a nadie. Todos tenemos las mismas obligaciones, el 100%. Tenemos que poner de nuestra parte. No conformarnos que nos ayuden a lavar dos platitos y todo lo demás lo lavo yo. Barrer un pedacito de la casa y todo lo demás lo hago yo. No, la cosa debe ser igual, equitativa. A veces uno decide mal cuando tiene el destino como el viento. Caramba, esa canción.

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Estamos ya en la última media hora de Viviendo el Ayer a través de los 91.1 de tu dial Radio Rumbo, la radio que se ve desde Huancayo para el Perú y el mundo. Y decíamos entonces que no tienes que esperar lo que tanto deseas o sueñas que te llegue del cielo. Tal vez hoy sientas que no tienes derecho a hablar, ni a decir, ni a expresarte. Quizá en tu casa te sientas como una ciudadana de segunda categoría. A pesar de la opinión de los demás, lucha y desafía este sistema de reglas obsoletas, totalmente obsoletas. Pelea, saca a la luz todo tu potencial y desafíate a ti misma. Fíjate hasta dónde eres capaz de llegar y hazlo, pero hazlo con sabiduría. No desafíes a los demás, mujer, desafíate a ti misma. Cuando tus hijos y tu marido vean que te estás desafiando, allí recién comenzarán a respetarte y sabrás que existes, que no eres un mueble más en la casa. ¿No terminaste la secundaria? ¿Cuántas materias te quedan para terminar la universidad? ¿Lo dejaste por irte con el nuevo? No, con el marido. ¿Hiciste ese viaje que tanto habías planeado con tu pareja? ¿Te compraste ese abrigo tan admirado que año a año vienes y venías postergando? Entonces, ¿por qué seguir postergando lo que te corresponde? Lucha por lo que te corresponde. O si no, terminaremos cantando esta canción.

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2: Y vamos a saludar en el tambo a nuestra amiguita oyente, la señora Meda Lazo Lazo, regresando ya del mercado. Todavía tiene tiempo para escuchar todas las pocas canciones que quedan en este cuarto de hora, creo que nos queda. Ella nos opina y dice que efectivamente cuando una mujer guarda silencio ante los maltratos, eso se convierte en una enfermedad y termina enfermándose físicamente, ¿no? La ira, el dolor, la cólera, el resentimiento, siempre va afectando el organismo del ser humano. No es que quede allí en el aire, no. Cuando tienes mucha pena, dicen, ¿no? Te enfermas de los pulmones, cuando tienes mucha ira, del hígado, y así por el estilo. Así que ojalá nuestros amigos oyentes aprendan a vivir en armonía y en paz. Vamos a saludar entonces a la señora Meda Lazo

Nuestra querida familia Goche Silva, formado por Félix y Teresita, están estrenando ser abuelos. ¡Qué bonito!, ¿no? Y mejor bendición todavía con una nenita, con una mujercita. ¡Qué felices deben sentirse ellos, completamente felices y realizados, siendo ya abuelitos de una pequeña nenita llamada Paulita, cuya mamá es Linette, hija de Félix y Teresita! Muchas felicidades, que Dios bendiga su largo caminar de Paulita, que sea una buena niña, buena estudiante, buena ciudadana. Claro, teniendo los abuelitos que tiene, va a ser así. Así que felicidades para la familia Goche Silva, que están estrenando ser abuelitos. Luego también estaremos saludando a nuestro oyente, dice fans hincha número uno. La distancia, no, se llama él Lalo, cariños ahora, Toranzo, ¿no? Lalo Toranzo. Muchas felicidades entonces para todos ustedes. Vamos, ahí tenemos la canción para la pequeña Paulita. Va esta canción de parte de sus abuelitos, Félix y Teresita.

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2: Últimos minutos del programa Viviendo el Ayer a través de los 91.1 de tu dial. Un mensaje en el 954-43-1962. Dice así: buenos días, señora Carmen. Que Dios Todopoderoso la bendiga y proteja siempre y le conceda un bonito día domingo junto a toda su familia. Enorme es mi familia, de verdad que sí. Señora Carmen, le pido hacer llegar saludos de cumpleaños para mi bella hermana Carmen Rosa Curi La Madrid, quien este día martes 11 de agosto cumple un año más de vida, pidiendo a nuestro Padre Celestial le conceda muchos años más llenos de salud y felicidad. Los saludos son de parte de su amado esposo Víctor, que la ama y respeta mucho, de sus bellas hijas Alexandra, Patricia y Carmen Daniela, y también de sus hermanos Vilma, Willy, Freddy, César, Rosario, Betty, Meche y Moisés, que la queremos mucho. Le pedimos acompañar este saludo con una canción de Leo Dan. Gracias por su atención, bendiciones y muchas felicidades para usted. Atentamente, familia Curi La Madrid. Entonces nos piden la canción de Leo Dan, ¿Sabes dónde está? ¿Sabes? Aquí está, con todo cariño, para la dueña del santo.

Y hoy, 9 de agosto, cumpleaños una amiguita muy querida, a quien le deseamos toda la felicidad del mundo. Nos estamos refiriendo a Andreita Poma. Hoy día, hoy cariños, Sandrita Poma está cumpliendo años hoy día. Muchas felicidades para ella, que la alegría abrace su corazón, que sus sueños florezcan cada día y nunca le falten motivos para sonreír. Sandrita, Dios derrame muchas bendiciones sobre tu vida. Son los sinceros deseos y los saludos de cumpleaños de parte de tus amigos conformantes de la familia Bernal Solano, especialmente de parte de Nico. Y de raspetón se une Carmencita para darte un abrazo bien fuerte, nuevamente desearte toda la felicidad del mundo.

A través de los 91.1 de tu dial, Radio Rumbo, la radio que se ve, desde la incontrastable ciudad de Huancayo, para el Perú y el mundo. Que Dios los bendiga, que ojalá disminuyan los temblores, que no nos siga llenando de miedo, por favor, te lo pedimos, Señor. Y entonces nos ha desconcentrado este sonido. A ver, vamos a ver qué.

Y venía diciendo que ojalá esta semana que viene sea mejor que la que se fue. Que logres tus objetivos, tus proyectos, tus sueños y que nos esperes hasta el próximo domingo para seguir deleitándote con las mejores canciones del recuerdo. Y todo esto solo a través de tu Radio Rumbo.

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2: Ahí vamos.

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Hola, hola, mis K-Lovers, ¿cómo están? Espero que estén pasando y estén teniendo un bonito, bonito, increíble domingo, porque estamos otra vez nuevamente aquí, K-World, otra vez en Radio Rumbo, trayéndole otras dos horitas a ustedes, llena de K-Pop, llena de K-Dramas, noticias, recomendaciones y obviamente puro chisme coreano. Y antes de empezar, antes de todo, quiero contarles otra vez que nuestra cuenta regresiva en TikTok es el día 59. Pueden creerlo, falta solo 59 días para que sea el primer concierto de BTS en Perú. ¡Ah! Y bueno, ya que estamos en esta etapa, ya que está tan cerca el concierto de BTS, quiero preguntarles si ya tienen su lightstick, porque yo todavía no he conseguido. Dios mío, no sé qué voy a hacer con el Army Bomb. Si tienen dato, pasen dato de lightstick, por favor. No sé, se han preguntado qué me voy a poner, cómo voy a llegar hasta Lima, hasta el concierto, dónde voy a dormir. Me duermo en la calle, no afuera, esperando a que sea el día del concierto. Pero tranquilos, porque aquí en K-World nos vamos a acompañar durante toda esta cuenta regresiva. Si tengo tips, yo también los voy a subir al TikTok. Y nada, ya estamos empezando, pónganse cómodos y suban el volumen, porque ahorita vamos a empezar con una canción que les va a ayudar a que estén bien felices ahí, que se enfiesten un toque con Fantastic Baby de Big Bang. Y bueno, esto es K-World de Radio Rumbo.

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1: Bueno, estamos de vuelta acá en K-World y vamos a hablar sobre el cumpleaños de uno de los integrantes de ATEEZ, que se llama Mingi. Hoy día, 9 de agosto, es su cumpleaños y bueno, él nació en el 99. Así que desde K-World de Radio Rumbo le mandamos un saludo a todas las fans de ATEEZ que están ahorita presentes y vamos a poner Crazy From. Y también vamos a agradecer a Peter por habernos llamado acá a Radio Rumbo. Nos pidió Live Goes On y nos saluda desde Chilca. Así que muchas gracias por estar acá en K-World. No saben, no se olviden, chicas, que nos pueden escribir al WhatsApp también al 954-431-962 para mandar saluditos y para comentar en el programa, ¿no? Entonces, un saludo a todas las fans de ATEEZ y ahorita vamos a ir con Crazy From de ATEEZ.
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1: Ahora, chicas, antes de seguir continuando con todas estas canciones de K-pop, voy a mandar un saludito enorme a una de las chicas que nos está acompañando desde nuestro TikTok, ya que en TikTok también nos pueden escribir y yo les mando un saludito. Y su nombre es Ángela y nos escucha desde Paleo. Muchas gracias, Angelita, por estarnos escribiendo en TikTok y para mandarte tu saludito, ¿no? Este tema es para ti, nos escribiste, nos dijiste póngame Gangnam Style de PSY, obviamente te vamos a poner, mientras sea K-pop, nosotros ponemos todo lo que ustedes quieran. Y bueno, súbanle el volumen porque esto es Gangnam Style de PSY en K-World de Radio Rumble.
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1: Ahora, chicas, para no estar olvidándonos de las chicas old K-popers, de las que escuchaban Super Junior, las que escuchaban Big Bang, 21, Gear Generation, Shiny, Wonder Girls, Kara, Beast, todos los que se me pueden ocurrir ahorita. Pero para no olvidarnos de ellas, voy a hacer una sección hoy día para que podamos escuchar otra vez esas canciones que bien difícil podemos escuchar en lugares como radios, ¿no? Y bueno, todos estos grupos en realidad nos hicieron enamorar del K-pop, nos hicieron conocer el K-pop, ¿no? Por ejemplo, Super Junior fue uno de los gran booms en Latinoamérica para empezar el K-pop aquí. Y bueno, empezó este fenómeno mundial, ¿no? Así que si tú eres de esas personas que escuchaba estas canciones antiguas, este es tu lugar seguro. Ahora vamos a tener este espacio y K-World no es solamente para una generación, que puede ser la tercera generación, que está llena de BTS, que está llena de GOT7, etcétera. Entonces, acá también nosotros contamos con la segunda y la primera generación de K-pop. En este caso voy a poner SS501, como lo escuchan también es Double S 501. Y bueno, ahora sí, voy a poner Love Like This, porque esto es K-World de Radio Rumbo.
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1: Ahora, mis K-Lovers, quiero saber algo, porque he estado viendo ahorita acá en las redes, en Facebook, en TikTok, y me han dicho que ayer, el sábado 8 de agosto, tuvimos aquí en Huancayo un sinfónico musical de Boys Over Flowers. La verdad no sabía, pero dice que se presentó en el auditorio Nuestra Señora del Valle. Y pucha, seguro alguna de ustedes, alguna de las que me están escuchando, han ido al sinfónico de Boys Over Flowers. Ay, seguro les encantó, fue muy lindo, seguro. Ah, hubiera ido yo también, pero no me dijeron nada. Y fueron, las que fueron, fueron con sus amigos, fueron solitas, fueron con su familia. No sé, cuéntenme, porque en realidad Boys Over Flowers es uno de esos doramas que tú ves y que no te olvidas de ese dorama. O sea, pasan muchos años y escuchas una canción de ese dorama y tú dices, Boys Over Flowers, obviamente te teletransportas a la época. Y bueno, así que las chicas que estuvieron ayer en el concierto, escríbanos al 954-431962 y cuéntenme cuál fue la canción que más le emocionó, la canción que le sacó una lagrimita ahí, que se acordaron de la Yandí, del Yumpio. No sé, ¿ustedes han visto Boys Over Flowers? Y las que vieron, también cuéntenme, ¿ustedes son Team Yumpio, Team Gio? La verdad que yo soy Team Yumpio completamente, a mí me gusta así... Que manden, que sepan lo que quieren y que lo busquen hasta que lo tengan. Bueno, suban el volumen porque esto es K-Word de Radio Rumbo. Ahora les voy a dejar con Killing Me de Icon, porque no se olviden que Icon va a llegar este 5 de septiembre en el anfiteatro del Parque de la Exposición en Lima. Y bueno, ahora sí, los dejo con Killing Me de Icon, porque esto es K-Word de Radio Rumbo.

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1: Bueno, ahora vamos a mandar un saludo a todas esas chicas y esos chicos que están estudiando, que están en la secundaria todavía y pues que nos están escuchando porque en realidad mañana van a empezar sus clases, ¿no? Se acabaron las vacaciones, chicos. Muy triste, la verdad. Después de estas dos largas semanas de descanso que tuvieron, les toca regresar nuevamente a sus aulas, así que vayan alistando desde hoy su uniforme, sus zapatos, sus casacas, todo su uniforme, porque mañana toca levantarse bien tempranito para ir a clases otra vez. Pero vamos a empezar este segundo semestre con todas las ganas, ¿ya? Vamos a ponernos a las pilas, a estudiar, a sacar buenas notas y sobre todo para disfrutar esta nueva etapa. ¿Por qué? Porque si se portan bien, nos van a acompañar aquí en K-Word, porque posiblemente, probablemente, Radio Rumbo esté preparando un evento de K-Pop para todos ustedes. Así que todavía no les voy a contar todo porque se vienen cositas, ¿no? Se vienen cositas. Así que tienen que estar muy pendientes de este programa porque K-Word de Radio Rumbo todos los sábados y los domingos de 4 a 6 de la tarde va a poner su musiquita de coreanitos para que puedan escuchar acá conmigo, con Nikki. Así que ya saben, mañana van a regresar a clases y pero van a regresar también con este nuevo programa aquí de K-Word, con música, con doramas y muchas sorpresas. Así que muchísima suerte con este segundo semestre a todos los que están estudiando y le están poniendo las ganas y todas las ganas para terminar bien todos sus estudios, ¿no? Y bueno, ahora les voy a dejar con Spin Breaker de BTS, que es un pedido de Soledad, que se encuentra en el centro de Huancayo escuchándonos y nos manda el saludo por la plataforma de TikTok. Y ya saben que nos pueden seguir en TikTok y nos van a encontrar como K-Word 91.1. Y bueno, ahora los dejo con Spin Breaker de BTS porque esto es Radio Rumbo 91.1.

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1: Hola chicas, ahora vamos a ir con un pedido otra vez desde TikTok. Muchas gracias a las chicas otra vez que nos siguen en TikTok y nos están escribiendo por ahí. Genial, genial que nos estén escribiendo. Y un saludo muy especial para Heidi. Heidi, gracias por estar escuchando. Nos pidió una canción. Esta canción es una canción que muchos ARMYs antiguos les gusta, como a mí. Ah, se llama Love Is Not Over de BTS. Y esta canción pues tiene una letra muy hermosa, muy melancólica. Y habla un momento en el que como que sientes que tú te enamoraste de una persona, pero esta persona se aleja de ti y tú no entiendes por qué. Por ejemplo, les voy a leer un poco de la letra, que dice: ¿por qué te alejas tanto? ¿Por qué no puedo alcanzarte? Y básicamente, como les dije, transmite justamente esa desesperación por querer como que no se vaya esta persona, que no te deje, ¿no? Y creo que lo más bonito de esta canción es el mensaje, porque nos dice como el amor todavía está ahí, aunque esta persona ya no esté. Muy triste, melancólico, pero tiene un lindo mensaje. Así que Heidi, muchas gracias por recordarnos de este temazo, que es Love Is Not Over de BTS, aquí en K-World de Radio Rumbo. Así que ahora sí, vamos con esta canción.
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0: Estamos acá de vuelta otra vez con K-World y les voy a contar ahorita que se pongan las pilas ahorita y que anoten ahí para que pongan su recordatorio para que vean estos dos doramas que les voy a recomendar dentro de un rato y les voy a poner sus hosts de estos dos doramas, que el primero es Tú eres mi estrella y el segundo es Cuerdas del corazón. Y si lo han visto me pueden escribir al 954-431-962 para contarme si sí recomiendo o si no, porque la verdad yo he visto los dos más de tres veces, así que si no quiere que lo recomiende me tienen que obligar porque me encantan esos doramas, así que ahorita voy a ir con las recomendaciones. Pero antes que nada voy a mandar un saludo a Lucas que nos está escuchando desde, bueno, no solo nos dijo Huancayo, pero nos está escuchando desde Huancayo. Muchas gracias por escuchar a K-World de Radio Rumbo y su pedido fue Hide and Seek de ID. Muchas gracias por estar escuchando K-World, así que vamos con tu pedido.
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Ahora, ya que les dije que íbamos a hablar de K-dramas, vamos a hablar el día de hoy de Tú Eres Mi Estrella, o tal vez en inglés lo conocen como You Are Beautiful. Y bueno, si te gustan los K-dramas muy clásicos, en este está Park Shin-hye, que es una de las actrices que se ha besado casi toda la industria del K-pop, de todos los actores de K-pop que son los más ricos de los más ricos de Corea. Y bueno, si no la ubican a Park Shin-hye, pues podrían ubicarla de Herederos, o también podrían ubicarla, ella actuó de niñita en Escalera al Cielo, entonces ahí podrían ubicarla, ¿no? Y bueno, voy a hablarles de este drama que se llama Tú Eres Mi Estrella, en donde cuenta que son dos hermanos gemelos, ¿ya? El primero, se llama Gominam, y tiene una hermana que es monjita, que se llama Gominyo, y trata de que Gominam, el hermano, iba a entrar una banda de K-pop que se llama Angel, pero ocurre un problema y su hermano como que no puede asumir este lugar de vocalista. Y bueno, en este caso la hermana, que era una monjita, tiene que hacerse pasar por él y entrar a esta banda donde hay tres chicos bien guapos y muy lindos que dan una trama muy grande a todo este drama, porque son cantantes y cada uno tiene su propia historia dentro de este drama, ¿no? Bueno, entonces la hermana tiene que hacerse pasar por el hermano, ¿no? Y obviamente imagínense una chica tratando de ocultar ahí unas cosas de mujer mientras vive con tres chicos, porque en realidad los grupos de K-pop viven juntos casi la mayoría siempre. Y bueno, imagínate, ¿no? Ella teniendo que ocultar estas cosas. Y bueno, entre estos tres chicos está Won Tae-hyun, y luego interpreta Won Tae-hyun interpreta a Jang Hyun-suk, y luego el líder de la banda también está, que es Kang Shin-woo, y es interpretado por Jung Wang-hwa. Y bueno, aquí empieza este triángulo amoroso. Para los que no saben, es como la protagonista, ella finge ser un chico y se enamora de dos de los integrantes de este K-drama, ¿no? De este grupo de K-pop. Y bueno, mientras ella intenta como no sentir muchas cosas por ellos, porque se supone que es hombre, ¿no? Bueno, este K-drama lo he visto como 5 veces, y desde que era pequeña me encanta, la verdad, es demasiado lindo. Pero una de las cosas bonitas también, como es basado en un grupo de un K-drama basado en un grupo de K-pop, tiene bastantes canciones que son bien pegadizas y bien tristes, bien bonitas, también bien alegres. Y una de esas es Steel, de este grupo, de este drama que se llama Angel. Y ahorita les voy a dejar con esta canción que se llama Steel, pero les voy a enseñar cómo este drama, que es Tú Eres Hermosa, You Are Beautiful, o Tú Eres Mi Estrella, también lo pueden encontrar así, se relaciona con otro drama que se llama Cuerdas del Corazón, ya que tiene la misma protagonista. Así que les voy a dejar primero con este OST y luego les voy a poner el segundo OST de Cuerdas del Corazón.

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3: Ya volvimos y después de escuchar una de estas canciones, bueno, esta canción que se llama Steal the Angel, pues vamos a ver, voy a explicarles cómo se relaciona este dorama, que es este Tú Eres Mi Estrella o You Are Beautiful, cómo se relaciona con otro dorama que se llama Cuerdas del Corazón, ¿no? Bueno, en este caso, como ya les había explicado, este dorama que se llama Tú Eres Mi Estrella, la protagonista Park Shin-hye está en este mismo dorama también, que se llama Cuerdas del Corazón. Resulta que en este dorama que se llama Cuerdas del Corazón, está con el chico que no está en el dorama de Tú Eres Mi Estrella, ¿no? Y bueno, para contarles un poco más o menos cómo se arma todo este dorama, como ya les había explicado, la parte del segundo chico, él se enamora de la protagonista, pero no termina con ella, ¿no? Como en varios de los doramas que ya hemos visto, que no funciona esta relación y nos quedamos tristes esperando que algún día pueda haber alguna secuencia de ellos dos juntos. Pues acá la tengo porque se llama Cuerdas del Corazón. Y bueno, en este dorama que se llama Cuerdas del Corazón, El chico secundario se llama Lee Shin y es un estudiante de música, es cantante, es guitarrista. Y Park Shin-hye en este dorama se llama Lee Yu-won, que es un estudiante de música también, pero ella toca un instrumento tradicional coreano que se llama Gajagyeon. Gajagyeon, creo que se pronuncia así. Y bueno, los dos se conocen en la universidad ya que estudian artes. Y entre la música, las diferencias de su personalidad y sus sentimientos, empieza a surgir una historia de amor. Y así es como se desarrolla más o menos este dorama de Cuerdas del Corazón. Entonces, si tú viste Tú Eres Mi Estrella y te quedaste con ganas de que la protagonista esté con el chico ignorado, o sea, John Won-ha, él, si te hubieras quedado con esas ganas, puedes ver este segundo dorama que es Cuerdas del Corazón, en donde puedes verlos juntos y en realidad sí hay una historia de romance entre ellos, ¿no? Así que por fin, Shin-woo tuvo su propia historia de amor en este dorama. Vamos a dejarles con esta canción, que de hecho canta ese mismo actor, que se llama You'll Be Fallen For Me, y es el Lowe's de Cuerdas del Corazón. Así que no se olviden de ver Cuerdas del Corazón. Yo voy a estar subiendo este clip en TikTok, así que si estuviste en la transmisión en vivo en Radio Rumbo, puedes dejar acá tu comentario. Así que disfrútenla, porque esto es K-World de Radio Rumbo.

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1: Ahora voy a saludar a una chica que me hizo ahí desempolvar todos los archivos que teníamos para ver si encuentro Bonamana de Super Junior, porque pucha, esta canción es antigua, pero es un éxito de éxitos, y muchas gracias por recordarnos esta canción de Super Junior. Y un saludo para esta chica, su nombre era Camila. Gracias por escuchar K-World de Radio Rumbo, y aquí está tu pedido, Bonamana de Super Junior. Y obviamente otra vez les recuerdo que no se olviden de estar escribiéndonos al 954-431-962 o escribirme al TikTok también, nos pueden encontrar como K-World 91.1 FM.

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1: Bueno, chicos, muy tristemente ya se está acabando este segmento de K-Word. Tristemente vamos a vernos recién el sábado y el domingo de la semana que viene de 4 a 6, no se olviden. Estamos llegando al final del programa. Y bueno, quiero agradecer a todos por el acompañamiento de esta tarde, por quienes nos estuvieron escribiendo en WhatsApp. Muchas gracias por escribirnos a WhatsApp, por escribirnos en TikTok también. Y todas esas personitas que poco a poco se están sumando a la comunidad, muchas gracias. Me gusta aquí que se estén haciendo presencia a todos los K-Poppers de Huancayo y de los alrededores de donde nos están escuchando. También pueden comentarnos acá y dejarnos de dónde nos escuchan, cuál es su grupo favorito. Y bueno, estén muy atentos porque próximamente se vienen cositas, como lo he estado diciendo en este programa. Y quiero invitarlos a todos esos bailarines, todos los que les encanta bailar K-pop, a los que les gustan las dinámicas, a los que les gustan las redes sociales, a todas esas personas, este es tu video, este es tu llamado para que tú puedas ser parte de Radio Rumbo de K-Word. Y pueden escribirnos a K-Word, a los que están interesados, porque estamos buscando dancers que quieran trabajar o quieran participar próximamente en estas cositas, porque se vienen nuevos proyectos, ¿no? También a los grupos que hacen dance covers también estamos buscando. Y ya pues, pueden escribirme a mi Instagram, que estoy como Nikki-Nikki-757, o pueden escribir al TikTok, que es KWord-91.1 FM. Así que si tienes estas características y eres de Huancayo, escríbeme y escribe estas redes que te he dejado. Y bueno, muchas gracias en serio por estarme acompañando hoy día, por hacerme recordar tantos temazos como ahorita, Bonamana de Super Junior. Pro, la canción más pro del mundo, de verdad. Me encanta esa canción. Nunca voy a cansarme de escuchar esa canción. Y bueno, no se olviden otra vez que sábados y domingos nos vemos y nos escuchamos de 4 a 6 de la tarde. Gracias por acompañarme con sus mensajes, por sus pedidos y por hacer parte, bueno, por ser parte ustedes de esta comunidad. Muchas gracias. Y bueno, soy Nikki y esto fue K-Word de Radio Rumbo. Nos escuchamos el próximo fin de semana. Ahorita los voy a dejar con una canción súper bailable que es Adrenaline de Ates.
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2: 6 de la tarde y 22 minutos.
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1: Seis de la tarde y 42 minutos.